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1: 7:57 en tu Tropicana.
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0: Tropicana son las
1: 7:58 minutos en tu Tropicana.
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0: las 12 de la noche. 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

la una de la mañana. 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

0: son las 2 de la mañana. 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

son las 3 de la mañana. 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

0: música del llano, Javier Manchego, se llama Bonita, Bonita, Bonita, Bonita. 6 de la mañana, 12 minutos en Tropicana.
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0: El de las canciones largas está a esta hora al aire a través de Tropicana, la más bacana, bacanísima. ¿Qué tal? ¿Cómo les ha ido? ¿Cómo amanecieron el día de hoy? Espero hayan amanecido, mejor dicho, contentos, felices, entusiasmados. Fuera pereza, porque vamos a ir a trabajar, vamos a laborar el día de hoy. Los que descansan, bueno, chéverísimo, aprovechen para descansar al máximo. Mire que cuando uno tiene que descansar, no descansa. ¿Sí o no? Valga la redundancia, no descansa. Vaina loca, ¿sí o no? Aquí estamos a las 6 de la mañana, 13 minutos. Quiero saber quién está conectado en esta mañana, quién está conectada en esta mañana con Tropicana, la más bacana, bacanísima. Saludos de Guarauteca. La programación perfecta para que usted me diga cuál es esa canción que merece sonar a esta hora de la mañana. Un buen clásico. Ojalá esos clásicos que se conozca y que lo conozcamos todo el mundo y que los podamos corear. ¿Listo? Ahí los espero a través del WhatsApp de Tropicana 311. Les voy a repetir el WhatsApp para que lo vaya guardando en su celular, en su libreta, para aquellos oyentes que dicen, bueno, yo nunca he enviado una nota de voz. No ha alcanzado a enviar notas de voz, pero quiero comunicarme con ustedes. Listo, vaya, le voy a dar la oportunidad para que usted agarre su celular, pueda abrir la libreta de su celular y nos pueda guardar como su emisora favorita Tropicana. ¿Listo? Ahí los espero, ¿ya están listos? ¡Tropicana! El WhatsApp de Tropicana, tome nota. Atención, mi gente sabrosa, en esta mañana de sábado. Bienvenidos, buenos días, buenos días, buenos días, buenos días, buenos días. El WhatsApp de Tropicana es el siguiente, señores. Es el 311-46-38-993. Listo para las personas nuevas. Y eso sí, me va a enviar una nota de voz. Me va a decir, hey, yo soy nuevo oyente. Y ahí le vamos a dar la bienvenida como usted se lo merece. Pero le voy a repetir el WhatsApp nuevamente a los oyentes de Tropicana nuevecitos. Los que llegan a la familia Tropicana nuevamente. 311-46-38-993. Ahí vamos a ir con esa maratón de mensajes en par de minutos. Mientras tanto, más canciones en esa mañana bacana con Tropicana. Buenos días.
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0: esa tu canción. Es a Mario Carlos Vives, Alicia Dorada en la Guaroteca de Tropicana.
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0: Llegamos a las 6 de la mañana, 22 minutos, 6:22. Abrazo gigante para todos los que ya están empezando a madrugar en este mismo instante, van en camino a su trabajo y están escuchando la más bacana Tropicana. Todos los amarillitos, por supuesto.
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0: Iniciamos con esa maratón de saludos, maratón de mensajes, maratón de canciones que van a solicitar a través del 311-4638-993. Listo, facilito para que ustedes reporten en sintonía en esta mañana. Bacana con Tropicana, la más bacana, bacanísima. A ver qué me dice. Buenos días, hello. Muy
2: buenos días, mi tropiloquito Harold.
0: ¿Cómo estáis?
2: A todos los que escuchan a Tropicana, Dios bendiga y guarde. Le pido a Dios que nos bendiga a todos con este día y con todos los días que nos da de vida. Terminarle por nos levantar y también para pedirte un favor, si fuera posible.
0: Dímelo.
2: Me pudieras colocar Hola Soledad.
0: Hola Soledad.
2: El tren de Dios y Agüita de Coco. Y quien escucha, los que saben de canciones, palazos, sabrán qué significa cada una de las canciones. Y si no, pues póngala para oírla, porque la verdad,
0: mejor dicho,
2: es música que nunca va a dejar de pasar.
0: Por supuesto, música sabrosa,
2: tiempo, como la palabra que Dios nos entrega. Muy buenos días para todos.
0: Y lo bonito de recordar en la Guaroteca es eso mismo, las canciones que lo llevan a recordar cosas bonitas del pasado y tal vez cosas muy feas que pasaron, pero tratar de no recordarllas. ¿Sí o no? A ver qué me dice. Buenos días,
3: Harold, buenos días. Yo escucho Coméntame, Tropicana, Rufina. Más bacana, bacanísima. Me regala los recuerdos de ella.
0: Los recuerdos de ella.
3: Dios lo bendiga. Listo. Que tenga un excelente día.
0: Óigame esto. Óigame esta melodía. Usted solamente cierre los ojos. Dedíquese a escuchar esa gran melodía que suena a través de la Guaroteca de Tropicana y suba.

0: Ahí ve, ahí está la música de Diomedes Díaz, el cacique de la junta en esta mañana bacana con Tropicana.
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0: ¿Qué tal si saludamos más oyentes en esta mañana bacana de Tropicana? Buenos días, buenos días, buenos días, buenos días, buenos días, buenos días, buenos días, buenos días, buenos días. Buenos días, ¿cómo les amanece? Cuéntemelo todo.
2: Tropicana, la más bacana, el de Ojaro, el gigante de la música, el gigante DJ. Una cancioncita.
0: Señor, ¿cuál sería?
2: Destino final, del finadito.
0: Listo.
2: Jason Jiménez, papi, Dios lo bendiga.
0: Finadito. Listo, papá, todo bien. A ver, ¿qué me dice Juandi?
3: Yo escucho Tropicana, la más bacana, bacanísima. Buenos días, buenos días, buenos días, buenos días, don Harold Vargas.
0: ¿Qué dice Juanito?
3: De la radio Villavicencio.
0: Sí,
3: don
0: señor.
3: Harold, por acá madrugando, escuchando Tropicana desde temprano. Don Harold, ¿se puede escuchar Maldita Primavera?
0: Maldita Primavera.
3: Que suene, que suene, suene en Tropicana, la más bacana.
4: La maldita primavera.
0: Listo, eso va, eso va. ¿Qué tal si vamos en camino con esa canción de una vez, sí o no? Bueno, hay dos. Una de VIP, pero es que esa es como más guapachosa, ¿no? Entonces dijo que es Yuri, entonces vamos con Yuri, vamos con Yuri.
5: Fue más o menos así.
0: Yo me llamo Yuri.

0: su pollo. La Navidad nos está respirando en la nuca. En par de días estaremos pues con los Brede Tropicana, así que pilas. Estaremos dándole la bienvenida a los Brede Tropicana para que no se lo pierda. Ya esto es el tiempo récord para decirle a nada más y nada menos a nuestro 2026. Chao, bye, bye. Un 2026 que realmente uno le preocupó muchísimo, bastante. No fue un año así como que dijéramos, no, el mejor de todos, ¿no, señores?
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0: Así que preparadísimos porque llegan, boludo. Llegaron los Brede Tropicana.
2: Llegaron los Brede Tropicana.
0: Así estaremos diciendo en par de días, así que bienvenidos. Esta es la Guaroteca de Tropicana. Vamos a saludar más oyentes en esta mañana. Buenos días.
3: Buenos días, Harold.
0: Mandamos Descar.
3: A poner a zumbar el día. Zúmbalo. Buen día para todos. Bonita mañana, refrescante. Buen día.
0: Listo, Negrito, muchas gracias. Otro Desgar, vamos a saludar al segundo Desgar en este momento.
4: Buenos días. Pequeño gigante.
0: ¿Cómo andamos?
4: Que mi Dios me le dé un día muy maravilloso y bendecido.
0: Dios me lo oiga.
4: Y a todos nuestros oyentes de Tropicana, la más bacana, bacanísima.
0: Sí, señor.
4: Jarito, con las botas de charro en esa guaroteca.
0: Botas de charro, listo, papito.
4: Bacana, bacanísima.
0: Listo, Negrito, muchas gracias. Yo escucho, veo y comparto Tropicana, la más bacana, bacanísima. Quiero saludar a nuestros amigos de las colectivas.

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1: Así que saludo especial a todos nuestros amigos de las colectivas, las busetas, buses intermunicipales, escuchando la más bacana en Tropicana. Aquí está Jason Jiménez, destino final.

Que mi problema definitivamente no es el alcohol, mi problema es Tropicana, porque soy adicto a esta emisora bacana, Tropicana. Aquí estamos para disfrutar la buena programación en Tropicana, así que buenos días, buenos días, buenos días, buenos días, buenos días, buenos días, buenos días, mi gente. Ya se aproxima diciembre, se aproxima la Navidad.

0: 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En Tropicana son las
1: 6:59.
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3: Son las 7 de la mañana. 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

0: Joaquín Guillermo. A esta hora en Tropicana, la más bacana, bacanísima. Buenos días, buenos días, buenos días, buenos días, buenos días, my people.
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0: Un abrazo gigante para todos los oyentes que a esta hora están conectados en diferentes lugares del departamento del Meta, de todo el globo terráqueo, escuchando la más bacana Tropicana. Así que saludo especial para todos ellos. Estoy haciendo un pequeño live a través de mi TikTok. Si se pueden conectar en mi TikTok, estoy como Averígüelo Vargas Oficial. Averígüelo, no Averígualo, sino Averígüelo Vargas Oficial en TikTok. O Harold Vargas, me buscan ahí. Ahí estoy saludando a Karen Daniel, dice buenos días. A Juan Pablo, a Carlitos, a Juan Sebastián, a Andrés G, a todos los que se conectan, a Milton también que se acaba de conectar. Buenos días, viejo Milton. Un abrazo, escuchando la más bacana Tropicana. A Tata también, a Brian Schneider, a todos los que dicen por ahí. Aquí estamos presentes, escuchando la más bacana. Aurelio, un abrazo para Aurelio, Aurelio Cheveroni. Saludos, bendiciones para Brian Schneider. ¿Qué dice Brian? El viejo Milton. Harold, un saludo desde España, tío. Anda, tío, ¿cómo estáis? Síganme ahí arribita. Arriba me pueden seguir en este momento. Así que déjenme ahí comentarios. Vamos a estar haciendo live durante toda la mañana. Desde mi TikTok se pueden comunicar, se pueden conectar en ese momento como arroba Averígüelo Vargas Oficial en TikTok. Listo, ahí nos vamos a conectar. Dice Dios lo bendiga, qué gran labor que hace. Muchas gracias, viejo Brian. Un abrazo, Brian. Y a todos los que se van conectando, a Julio, a JBB, mejor dicho, a todos los que están por ahí escuchando la más bacana. Ahora sí vamos a complacer a los oyentes a esta hora con Tropicana. Buenos días, ¿quién está por ahí?
2: Hola, muy buenos días. Yo escucho y recomiendo Tropicana, la más bacana, bacanísima. Por aquí disfrutando de la programación que estás haciendo el día de hoy, Harold. Para saludarte, un abrazo y pedirte el favor, si es posible,
0: que
2: coloques un disco de Lavillos que se llama La Casa de Fernando. Un
0: saludo. La Casa de Fernando, chao. Sí, señor. La Casa de Fernando viene en camino. Saludo especial para Isa, hermosa mamacita, hermosa. Bonita ella madrugando. Oiga, qué chévere. Una mujer cuando se despierta y le habla con esa vocecita así como toda tiernecita. Esa vocecita así como...
3: ¿Cómo amaneciste?
0: Así que saludo especial a todas las niñas hermosas que en esta mañana están conectadas con Tropicana. Buenos días. ¿Quién está por aquí? Buenos días.
4: Claro, buenos días, buenos días.
0: Sí,
4: yo
0: señor.
4: Todos los días, hermano. En lo que no puedo llamar, ahí veo ocupado, pero sin problema. A veces cuando estoy en mi carro.
0: No pasa nada.
4: El 99.3 dial. No tiene más. Bueno, cualquiera, un aire de Darío, de cualquiera. A mí me gusta la programación porque es variable la música.
0: Pero por su pollo.
4: Cualquiera, uno de Darío.
0: En la casa Tropicana, papillo.
4: Darío Gómez, uno de Darío.
0: Listo, bueno, de Darío Gómez.
4: Feliz día.
0: Listo, feliz día también mañana. Para usted, mi hermanazo. Muchas bien. Gracias. Saludo especial a Julio. Dice, saludos desde el Amarillito. Yo acá en Villa. SXC980. Y escuchando la más bacana, los Amarillitos, hombre.
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0: Rufina Franco también está a esta hora reportándose sintonía a través de nuestro TikTok arroba Averígüelo Vargas Oficial. A ver, buenos qué más dicen. Días, buenos días.
5: 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Harold Paso,
0: viejo Shomari.
5: La mujer que soñé de los terrícolas. Gracias.
0: Listo, papá, voy a buscarla. Listo, y en camino va sonando las buenas canciones a esta hora en la Guaroteca de Tropicana. Óigame esto. Oiga, nos vamos para la casa de Fercho. Esta canción la hace Lavillos Caracas Boys y se aproxima. Nos está respirando en la nuca, señores. Juan.

0: el barrio diciendo, hey, es que escucha Tropicana, que es la más bacana, bacanísima. Saludo especial a todos los amigos en los diferentes barrios que hasta ahora están pegadísimos a través de la más bacana Tropicana.
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0: Estoy haciendo live a través de mi TikTok, arroba Averigüelo Vargas Oficial. Así me consiguen, de una vez vamos interactuando. De paso me van acompañando cómo se hace la radio en vivo para que estén ahí conectados. Así que saludo especial a Bexa Murillo, ¿cierto? Bexa Murillo, que nos está saludando desde el barrio Acaritama. Dice muchas gracias, gatito. Uy, gracias, me dijo gatito, por Dios. Ay, sí, más o menos, más o menos. Bueno, vamos a saludar más oyentes al viejo Eduard, que todos los días escucha Tropicana, se levanta muy temprano a escuchar la más bacana. Buenos días.
2: Plegaria, Rodolfo Picardi.
0: Plegaria. Listo, papillo, viene Plegaria a esta hora con Tropicana, la más bacana, bacanísima por este lado. A ver qué me dicen. Hello, buenos días.
2: Harolito.
0: Harolito de Navidad.
2: Mi negro.
0: ¿Qué hace, papillo? Muchas gracias.
2: Dios. Un poco congestionado, pero
0: ¿por dónde?
2: Escuchando Tropicana.
0: Ok.
2: Regáleme, ahí no queda nada de los inquietos, mi negro, ese vallenato bonito. Un abrazo. Listo. Y mil bendiciones.
0: Listo, como acaba de sonar un vallenato, me demoro un poquitico. Listo, pero ya le ponemos al vallenato, no me preocupe, mijito. A ver, ¿qué más dice? ¿Pero congestionado de qué? ¿De salud o congestión vehicular? Acláremelo, pues, porque aquí tenemos que estar informando también cómo están las vías, cómo se comporta el tráfico en este momento. A ver.
3: Buenos días, Tropicana, la más bacana, bacanísima, Harold. Un bendecido día.
0: Mariela.
3: Buena programación.
0: ¿Cómo está, Mari?
3: Martín de los Llanos reportando sintonías. Regáleme una cancioncita, el guayabo de la Ye, para recordarlo en esta guaroteca de hoy.
0: Listo, mi
3: bendecido
0: amor.
3: Bendecido día a todo el equipo de Tropicana, la más
0: bacana, bacanísima. ¿Ya se desayunaron? Me imagino que sí. Levánteme la mano ahí en TikTok si ya se desayunaron. La gente que está conectando en TikTok que no dice nada, pero mejor dicho, para un ojo, mejor dicho, para bolas. Pero ¿quién desayunó? Déjeme manito arriba, ¿quién desayunó? Manito arriba, ¿quién desayunó a través de TikTok? Arroba Averigüelo Vargas Oficial, donde vamos a saludar a Rufina, vamos a saludar a Bexa, vamos a saludar a Karen Vargas, hermanita hermosa de yo. Ando esperando que mi hermano me invite. Oh, sí, claro. ¿Usted se imagina cuánto vale un desayuno en Estados Unidos? A mí me puede salir en 300 mil pesos un solo desayuno. Imagínese, en pesos colombianos. Alejandro González, un abrazo a Alejo. Harold, el azulejo de Armando Hernández. Qué sabroso. Ya vamos a ir con el azulejo. Azulejo, también. Azulejo. De Alejandro, vea pues, de razón.
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0: Oiga, saludo también a Anita, dice buenos días desde Villanueva, Santander. Santander, hermano, un abrazo para todos los santanderianos. Dice por acá, me puedes colocar una canción de Uriel Henao. Listo, más adelante viene Uriel Henao.

Oiga, saludo también a Anita. Dice buenos días desde Villanueva, Santander. Santander, mano, un abrazo para todos los santanderianos. Dice por acá, me puedes colocar una canción de Uriel Henao. Listo, más adelante viene Uriel Henao.

0: está la música de Lisandro Mesa, que suena bien en Tropicana. La más bacana, se llama El Guayabo, el ayer.
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0: Voy a empezar a saludar a los amigos que están en este momento conectados a través de TikTok. Arroba Averigüelo Vargas Oficial. Saludo para Giancarlo Santos. Saludo especial a... ¿quién? 16. Es que se me pierde acá. Saludos desde Curumaní César. La gente en Curumaní César, hombre, qué bonito. Saludos, buenos días desde... Romérica, es así, como tal. Saludo para Maribel, para todos los que... Para Dianita, dice un saludo para el pueblo del Meta. Pueblito del Meta, en Cumaral, Meta. Ahí están reportando sintonía. Oiga, es que está lloviendo en Puerto López, está lloviendo en Cumaral, está lloviendo en Guamal, está lloviendo aquí en parte de la ciudad de Villavicencio, aquí en el sector del centro no está lloviendo. Pero hay algunos sectores, cuando me asomo por la ventana... alcanzo a ver que está lloviendo en gran parte de la ciudad de Villavicencio, ¿eh? Desde esta madrugada viene lloviendo, así que a entrar la ropa, señores. Dice por acá María del Carmen, buenos días desde Guamal, un abrazo a la gente en Guamal, en Curumaní, César, en todo lado, escuchando la más bacana Tropicana. Voy a saludar más oyentes, ¿qué me dicen por acá? Buenos días.
2: Tropicana, la más bacana, bacanísima, Tropicana.
0: Buenos días.
2: Miles y miles de bendiciones.
0: Muchas gracias.
2: A mis 57 años.
0: Sí.
2: Cuando estoy viviendo un día más, un día menos, escucho Tropicana y me siento feliz.
0: Porque ¡epa!
2: Me lleva a mi niñez con su música, con sus relatos.
0: Esa es la idea, mi amor.
2: Con todo lo hermoso que nos brinda Tropicana.
0: Qué linda, mi amor. Muchas
2: siempre,
0: gracias.
2: Siempre, siempre miles y miles de bendiciones para Tropicana, la más bacana.
0: Muchas gracias, mi amor, qué bonito mensaje, nos llega directo al corazón, así que Dios te bendiga, gracias por todos los días escucharnos, estar muy pendiente de la sintonía a través de los 99.3, que me dicen por acá, buenos días.
3: Y recomiendo
0: Laurita.
3: Tropicana, la más bacana.
0: ¿Cómo estás?
3: Hola, Jarito, buenos días.
0: Buenos días.
3: Quiero escuchar la canción de Luis Alberto Posada, Cierra los Ojos, Tropicana, la más bacana.
0: Bacanísima. Bacanísima. Listo, mi amor, está recién levantadita y todo, ah, ella hablándome ahí, ¿sabes? Sí. Recién levantadita, Dios les bendiga, un abrazo, 7 de la mañana, 40 minutos. Aquí está Luis Alberto Posada, una canción para tomar dos chelas, hoy es fin de semana.

0: La música de Diomedes Díaz, el cacique de la junta en esta mañana con Tropicana.
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0: Quiero saludar a Milaymi Lozano, dice buenos días, un abrazo, Dios les bendiga a la gente desde Chipaque, Cundinamarca. Un abrazo para quién más, dice con todo gusto desde Guamal. Sandrita, Sandra desde Pasto, Nariño, carajo, desde Nariño. Saludos desde Pitalito, Huila, la gente en Pitalito, un abrazo, Dios les bendiga. ¿Quién más? ¿Qué otra región se conecta? DJ Ken, un abrazo para DJ Ken que está por ahí muy pendiente a la sintonía Tropicana. Almeiro, un abrazo. Hola, buenos días, dice por ahí. Un abrazo, Dios les bendiga, muchas gracias a los que están conectados en mi TikTok, @ Averígüelo Vargas Oficial. Averígüelo, no averígualo, sino averígüelo Vargas Oficial. Vamos a saludar más oyentes, buenos días.
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0: ¿Qué dices, María Cristina?
2: Sintonía de Urbanización Portales de San Diego. Por pajarito me regala la canción de tu cumpleaños de Diomedes Díaz, de mí para mí. Gracias.
0: Uy, estás de cumple, mi amor. Listo, ya más adelante te voy a saludar de cumpleaños. Listo, mi amor. Acaba de sonar una de Diomedes Díaz, pero me tienes paciencia un poquitico. A ver qué le dice, buenos días.
3: Harold, buenos días.
0: Buenos días. Amén, muchas gracias.
3: El ambiente ahí que ya viene diciembre. Con la canción ahí. El tiempo pasa.
0: El tiempo
3: día,
0: pasa.
3: Es que esa la más bacana, bacanísima.
0: Esa no se llama así. El tiempo pasa y se nos va la vida. Tengo que buscarla. Tengo que buscarla porque no sé cómo se llama. Voy a buscarla de una vez y la pasamos en la próxima hora. 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

0: 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En Tropicana son las
1: 7:59.
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1: 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En Tropicana ya tenemos las 8 de la mañana en punto.
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0: hombre, aquí está esta canción que hacen los Cardenales del Sur. No, mentira, los Cardenales de México, güey. De todas y de nadie, a las 8 de la mañana, 9 minutos. Es Tropicana, la más bacana, bacanísima. Buenos días.
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0: Paito sí los usa, Paito sí lo, obviamente, ya los usa. A ver qué ha pasado, 8 de la mañana, 9 minutos. Quiero seguir saludando a los oyentes que a esta hora están escuchando la más bacana, bacanísima. Quiero saludar a un colega que hace rato no veía por ahí, el viejo Javi Marulanda. Un abrazo para Kevin Vargas en Estados Unidos. Yolanda, ¿sabes qué te quiero? Saludos para Yolanda, para mi familia Willy 88. La familia Willy 88 ahí está escuchando Tropicana. Fernando dice por acá, escuchando Tropicana, la más bacana, bacanísima. A ver, vamos a saludar más oyentes que quieren complacer a los demás oyentes con buenas canciones. A ver qué me dicen por acá. Buenos días.
2: Buenos días, Jarito.
0: ¿Cómo estáis?
2: El Señor me lo bendiga.
0: Amén, muchas gracias.
2: Jarito, quiero escuchar la canción Tres Mujeres de Alfredo Gutiérrez. Gracias.
0: Gracias a ti por enviarnos tu nota de voz. Nelson, viejo Nelson, ¿qué ha habido? No, no, no lo ignoro, para nada, señor. Aquí está su nota de voz.
3: Buenos días.
0: Buenos días.
3: Mi amarillito, ya volteando, dándole vuelta a la ciudad.
0: Eso está muy bien, mi querido Nelsito. No lo ignoro, lo que pasa es que tengo cantidad de oyentes en este momento que están reportando. Y pues hombre, a veces es difícil darle play a todas las notas de voz, pero ahí voy suave, tranquilo, téngame paciencia. ¿Qué me dice?
4: Muy buenos días. Yo escucho y recomiendo Tropicana, la más bacana. JVK 090 de Gasipa, Luis Pedraza, saliendo a laborar en el nombre
0: Luchito,
4: de Dios.
0: Vale, Dios me lo bendiga.
4: Tengan un excelente día, un excelente fin de semana, bendiciones para todos, que disfruten con sus familias. Y los que descansan, que descansen. Los que trabajen juiciosos. Buen día para todos.
0: Bueno, muchas gracias, mi querido Luis Luchito, el viejo Luchito. Vamos a saludar a la gente en Estados Unidos. ¿Qué me dice por acá? Buenos días.
5: Harold, buenos días.
0: Robinson, ¿qué ha habido? ¿Qué ha pasado,
5: la papá? La marcha del pato del grupo Afrozón. La marcha del pato, bien navideña.
0: Listo, papillo, hágale todo bien, porque ya saben que mañana vamos a tener especial de la Bailoteca con Tropicana, no se lo pierdan.
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0: nada, saludos especiales a los que tienen dos mujeres en ese momento. Porque una está de mal genio, la otra es celosa, mejor dicho. Lidiar con dos mujeres, si lidiar con una mujer es difícil, yo no me imagino con dos mujeres. No me imagino con dos mujeres, así que mis respetos para los que tienen dos, tres mujeres, por ahí cuatro mujeres, y lidiando con todas ellas, ¿ah? ¡Qué belleza! Aquí estamos en esta mañana bacana con Tropicana, buenos días.
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0: Quiero saludar a toda la gente que está acompañándome en este momento a hacer radio en vivo desde TikTok. El saludo especial para Hermes Eduardo. Un abrazo, dice Tropicana, la más bacana, los escucho mucho. Muchas gracias. También está por ahí Baker, dice buenos días. No entendí muy bien el mensaje. Janet, un abrazo. Janet me programa la canción de Canto a la Montaña. Ya viene más en camino. A ver qué me dice por acá. Buenos días, Tropicana, saludos.
2: Tropicana, Tropicana, muy buenos días. Tropicana, la más bacana. Tropicana, mire, ahí está el número para darle las opciones animalistas que nos están regalando.
0: Ah, listo, mi hermanazo. Ya vamos a mirar el saludo porque, bueno, el mensaje que me envía de unos peluditos que están adoptando y están bonitos, para el quien que quiera adoptar peluditos, por ahí están. A ver qué me dice, buenos días.
3: Yo escucho y recomiendo Tropicana, muy bacana, bacanísima. Buenos días, Harold.
0: Buenos días. ¿Cómo estamos?
3: Listo, regálenme el temita Entre Rejas de Lisandro Mesa.
0: Listo. Uy, están programando. Están programando muchas canciones de Lisandro Mesa, chévere, de Alfredito Gutiérrez y todo el tema. Saludo especial a Mariana. Mariana dice desde Zipaquirá, Zipaquirá, Cundinamarca, ¿sí o no? Saludo especial a Lady Bernal. Saludo también a Cristina. Dice, hola Harold, saludos de Arepas La Mona. Uy, las arepas más deliciosas de Villavo, hombre. Ahí me están viendo a través de TikTok. Soy como arroba averiguo Vargas oficial. Hay 102 personas en este momento conectadas. Así que agradecimiento. Ahí me pueden seguir. Me pueden seguir arriba, arriba, arriba. ¿Qué más dicen los oyentes? Buenos días.
4: Buenos días, Harold. Familia fiel, fiel, fiel oyente acá de Paraguay.
0: Hola, amor.
4: Harold, por favor, quiero escuchar la canción Los Sabanales.
0: Uy.
4: Pero los que son, ¿no?
0: Sí,
4: gracias, de los corraleros. La más bacana.
0: Bacanísima, mi amor. Está muy, muy guapachoso el día de hoy. No me han programado casi nada de Darío Gómez. No me han programado música de Tito Cortés, Julio Jara.

0: Hombre, ¿cómo es que me gusta el vallenato? Y más cuando son clásicos como ese que hace Silvio Brito. Esa canción se llama El Moscoso, a través de Tropicana, la más bacana, bacanísima. Llegamos a las 8 de la mañana, 32 minutos. 8:32, es que esto suena sabroso.
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0: hágale. Ahí lo vamos acompañando con la más bacana tropicana en esa mañana de sábado. Dice
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0: Esta canción se baila sabroso con la esposita. Si usted tiene a la esposita en ese momento, agárrela fuerte. Dígale, mi amor, ¿sabes? Lo más importante que tengo en la vida sos vos. Le hablas al oído. Uy, qué delicia, mi Dios.

0: través del WhatsApp de Tropicana Sabana, ese sabadete en Tropicana Sábado, que pinta muy bien. Me asomo en este momento en la ventana y tenemos ya buen clima. Creo que ya dejó de llover en algunos sectores de la ciudad de Villavicencio. Vamos a saludar más oyentes en Tropicana. Buenos días. ¿Quién está por aquí? Por aquí, por aquí. Buenos días.
1: Tropicana, Tropicana, muy buenos días. Marito, Dios me lo bendiga.
0: Amén, muchas gracias.
1: Marito, dímelo. Un saludo muy especial para toda mi gente de Puerto Lleras Meta.
0: Uy, la gente de Puerto Lleras.
1: Que anoche hubo un vendaval, un chubasco, pero impresionante. Destechó muchas casas.
0: ¿En serio?
1: Pueblito, tumbó árboles.
0: Increíble.
1: Tuvo, dijo el lleno, de locos.
2: ¿Qué,
1: de
2: qué?
1: Locos, papi.
0: Ahí.
1: Y dale ánimo a toda mi gente de Puerto Lleras.
0: Bueno, listo.
1: Que Dios me los bendiga y que ánimo, que nosotros somos unos berracos los puertorriqueños.
0: Sí, señores.
1: Y ánimo, para arriba, Dios me los bendiga.
0: Bueno, entonces saludo especial a los personajes o las personas que nos escuchan desde Puerto Lleras Meta. Muy lamentable lo que está pasando con el clima, con el cambio climático, todo este tema que está pasando factura. Entonces, mucho ánimo para la gente de Puerto Lleras que pronto perdieron su techo. Lo importante es tener salud, lo importante es que estén bien y que toda la familia esté completa. Entonces, un abrazo enorme para la gente en Puerto Lleras. Creo que si no estoy mal, vi por ahí de reojo a mi querido Yesid Vargas, que es de Puerto Lleras, ahí está. Entonces, ¿cómo se dice? ¿Puerto Llenerense? Bueno, ahí está, si están por ahí conectados. Martica Machado, Martica, ¿cómo estáis?
3: Hola, Harold Bello, buenos días, bendiciones para ti y para Logan, tu hermoso hijo, que Dios lo bendiga.
0: Mamita. Gracias.
3: Cura con su santo mando, como siempre, amén, escuchando la mejor emisora tropical, más bacana, bacanísima. Marta del barrio Chica.
0: Qué bueno, Martica, escucharte.
3: Amo con todo mi corazón, un besito grande. Harold, me regala la canción La Pringamosa de los 50 Joselitos, gracias.
0: Pringa hermosa, listo. Gracias a ti por tu mensaje. A ver,
4: yo,
0: qué me dice.
4: Buenos días, yo escucho y veo y recomiendo Tropicana, la más bacana, bacanísima. Un saludo muy especial para todas las personas en este día. Dios nos bendiga y nos proteja de todo mal y peligro. Feliz fin de semana para todo el mundo.
0: Listo, muchas George. Gracias. Muchas gracias, Georgecito. Sí, Puerto Llerenses. Listo, bueno, un abrazo para todos los puertollerenses. Ya está, ahora escuchan Tropicana 835 y abrazo a mi gran amigazo, colega Yesid Vargas, escuchando Tropicana, la más bacana, bacanísima.
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Aquellos que de pronto tal vez en alguna oportunidad o están en ese momento pasando por esa situación de perder su hogar, de perder sus hijos, de perder su esposa por culpa de algunos errores que hayan pasado en la relación, la canción que llega directo al alma, señores, la canción para servir.

0: Llega al alma la música popular, por favor, manito arriba, manito arriba, manito arriba. Perdí a mis hijos, que eran mi vida. Saludos especiales a todos los que están conectados a esta hora. Doblaron las campanas, me están pidiendo por acá. Desde Nariño, la música popular desde Nariño. Un abrazo a la gente de Nariño. A Yanesita, Adri, ¿a quién saludamos más? A Anis, Anis González. Déjeme manito arriba, manito arriba. ¿A quién saludamos en este momento? Ahí dándole tatada a la pantalla. A los que están escuchando Tropicana también a través del WhatsApp. Díselo, díselo.
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0: El niño y la boda, uy sí. En la puerta de la iglesia llora un niño. Esa canción es buena, ya más adelante la ponemos, a ver.
2: Hello, hello. Buenos días. Buenos días, yo escucho Tropicana, la más bacana. Y aquí si va por día, Harold, quiero que me regale, quiero que me regale la canción de Yo me diría la envidia. Gracias.
0: La envidia, listo, listo, mi hermanazo.
2: Día, que Dios lo bendiga.
0: Amén, muchas gracias. Esta es la del niño y la boda de los Tigres del Norte, ¿ah?
3: Os pregunto,
0: tío.
3: ¿Alguien tiene un impedimento para que esta unión?
0: O que calle para siempre.
3: Que lo diga.
0: Desde Bilbao, un abrazo a la gente en Bilbao, suba. Ahí escuchando Tropicana. De la iglesia llora un niño. No, mejor dicho, se me van a poner a tomar desde muy temprano. Así no aguanta, así no aguanta. ¿Qué me dice por acá? Buenos días.
4: La mejor, hombre. Ahí para saludar a Penagos, que me hago ahí una cruz.
0: A Penagos, listo, mi hermanazo.
4: Feliz cumpleaños.
0: Uy. Un
4: temita ahí.
0: ¿Cuál sería?
4: Carro de fuego.
0: Listo, carro de fuego. Eso será después de las 10 de la mañana. Buenos días.
5: Buenos días, Tropicana. Yo escucho y comparto Tropicana. Tropicana, regáleme una cancioncita. El hombre feliz. Por favor.
0: Hombre feliz.
5: Hombre feliz.
0: Bueno.
5: De Lisandro Mesa.
0: Ah, bueno, listo, va a buscarla. Listo, mi hermanazo. 8:45 es Tropicana en esta mañana bacana con Tropi.
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0: Gana 8.57.
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3: 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En Tropicana son las
0: 8 de la mañana, 58 minutos.
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3: 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En Tropicana son las
0: 8.58.
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0: 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En Tropicana tenemos las 8.59.
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0: Ese vallenato sabroso lo hacen los diablitos. Se llama Un Viejo Amor, a las 9 de la mañana, 10 minutos, 9, 10. 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Quiero seguir saludando más oyentes en Tropicana. Oiga, hemos estado haciendo live durante toda la mañana. Así que agradecimiento a todos los que se han conectado a través del live de TikTok. Ahí están conectados como @ Averigüelo Vargas Oficial. Muchas gracias a los que nos siguen. Por acá, sígueme en la parte de arriba. Sígame, compadre. Sígame, comadre. Saludo para Natalia Ruiz. Dice, buenos días, Harold, bendiciones. Colóquese una salsita. Bueno, también Torres Yuca. Dice para acá, reportando también. Mari, un abrazo para Mari, es mi amor. J. Agredo, mi hermanazo. Jotica Agredo. Póngase una de Farid Ortiz. Pregúntenle a su hija, se feliz conmigo. Carlos Andrade, a todos los que están siguiendo la cuenta, muchísimas gracias. Los que están conectados a través de WhatsApp 311-46-38-993. ¿Qué me dicen por acá? Buenos días.
1: Don Harold, me vaya Pizarro, buenos días.
0: Don allá, Edgar.
1: Buenas tardes acá. Le habla Edgar desde España.
0: Enda, tío.
1: ¿Qué más, viejito? ¿Cómo va?
0: ¿Cómo estás, tío?
1: ¿Cómo van las apuestas por ahí? ¿Bien o no?
0: No, van mal. Mal las apuestas.
1: A ver, un disquito ahí bien chingorrio, bien bacano.
0: Listo. Está desayunando
1: y todo el mundo. Negro y la mesa del rincón.
0: Voy a ponerle la mesa
1: del rincón porque acá. Cualquiera de los dos me fascina, me gusta.
0: Claro, esa es.
1: Un saludito ahí para la mesa de trabajo y
0: sí,
1: para
0: señor.
1: Mi familia por ahí alrededores. Un abrazo, viejo. Que
0: vale, Dios lo papillo. Bendiga. Dios te bendiga también. Muchas gracias a la gente en España, tío. Ahí escuchando Tropicana. Buenos días.
2: La más bacana, buenos días.
0: Hola, ¿cómo estás?
2: Por favor, es tan amable. Contraviento y marea de Darío Gómez. Gracias.
0: Listo,
2: buen
0: bien.
2: Día.
0: Hace rato no suena a Darío Gómez, pero bueno, de una vez. Vamos a irnos con Calibre 50. Su más reciente canción se llama Mi Problema. 9:12 minutos. Es Tropicana en este fin de semana. Somos de Guaroteca. Saludo especial a Emilda, a Carlos Andrés. A todos los que están ahí siguiéndonos en TikTok, ahí estamos con Tropicana, la más bacana, bacanísima. ¡Tropicana!

0: De un vallenatero también está gozándose la buena música que tenemos en esta mañana en la Guaroteca de Tropicana. Así que saludo especial, 9 de la mañana, 23 minutos. Vamos a saludar a todos los oyentes que siguen conectados a través de Tropicana. Uy, muchas gracias. A ver qué me dice por acá el viejo Chinche. ¿Cómo está, Chinchecito?
1: Muy buenos días, aquí desde el restaurante Los Leones, reportando sintonía con la número uno, la mejor Tropicana, la más bacana.
0: Bacanísima.
1: Ahora hay para programar la cancioncita, hija de Diomedes Díaz, por favor, feliz día para usted y toda la familia Tropicana.
0: Más adelantico viene hija de Diomedes Díaz. ¿Qué más dice? ¿Qué dice Nelsito?
2: Viejo Farol.
0: Clasicazo, mi hermanazo, muchas gracias. A ver, por eso le
3: más bacana, bacanísima. Carlos Vargas, mi Dios lo bendiga, buen día.
0: Amén, muchas gracias.
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0: Listo.
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0: Vale.
3: Darío Gómez, gracias.
0: Más adelantico, porque llega esa canción que me han solicitado hace ratico, la música de Darío Gómez, Mi Corazón Está Solito. La canción para tomarnos una chela. Aquí estoy en vivo, estoy al aire con Tropicana, la más bacana, bacanísima.

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1: 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No se lo pueden perder, 9:48. Ya viene los durísimos trends. No se lo pierda. Aquí está el binomio de oro. No puede...

0: 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Ya tenemos las 9:56.
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4: 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En Tropicana son las
0: 9:56.
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0: aquí estamos en los durísimos, durísimos tren para todos los oyentes. Buenos días, buenos días, buenos días.
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0: Su servidor está al aire en ese mismo instante. Voy a estar con ustedes hasta las 12 del mediodía presentándoles los durísimos trends.
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0: Va a ser un gusto acompañarles en esa mañana de sábado. Fin de semana está lloviendo en la parte central. No sé si sigue lloviendo en algunos sectores, pero no ha parado de llover. Desde la madrugada llueve, escampa, ese es el clima. Clima bastante raro que tenemos últimamente por aquello del calentamiento global y demás. Cambios climáticos, todo lo que tenemos, por eso hay que cuidar nuestro planeta cuando se tenga el deber, ¿no? No tirar los colchones a los ríos, no botar basura a la calle, hay que valorar un poquito, no talar árboles. Ay, Dios mío, esa tala de árboles, es lo que nos tiene así como cardíacos un poquito, porque mira la consecuencia que tenemos con el cambio climático. Tanta tala de árboles que se han presentado últimamente. Y pues la gente en su ignorancia no saben que es el pulmón del planeta y es ahí donde está fallando el ser humano, ¿no? Pero bueno, hay que cuidar lo poquito que nos queda. Por ahora, bienvenidos. Estas son los durísimos de Tropicana. Ya minutos estaremos desde las calles de la ciudad de Villavicencio con Miller Rivera, que me imagino que debe estar mojando. Así que ya estaremos con Miller Rivera de las calles. Por ahora quiero contarles que los durísimos viene cargado de sentimiento, de alegría, de todos los estados de ánimo que tenemos el día de hoy. Quiero que usted me cuente cómo está en ese momento. ¿Está alegre? ¿Está feliz? ¿Estás contento? Por ejemplo, ¿estás contento? ¿Está usted así, no? Póngale cuidado que, por ejemplo, yo tenía algo muy presente. Es que a veces le dicen a uno, le dicen, el día está como está tu corazón. Entonces, es decir, que usted se asoma a la ventana, ve el cielo gris, entonces así está tu corazón. No sé si eso es verdad. No sé, pero a mí me achicopala un poquito el tema cuando llueve, porque a mí me gusta ver el sol radiante, la naturaleza así brillante.

0: brillante con el solecito. Pero bueno, hay que darle gracias a Dios por cada clima que tenemos en la ciudad de Villavicencio del departamento del Meta. 10 de la mañana, 3 minutos. Así que vamos a jugar con los sentimientos de nuestros queridos oyentes de una buena forma, ¿no? Con buenas canciones. Hay una canción que se viene en ese momento que es El Durísimo Que No Supero, de una canción bien bacana como Tropicana. Y también nos vamos a ir con un durísimo para que vaya aprendiendo la sintonía. El Sírvalo pues con Tropicana, la más bacana.
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0: Muy bien, soy de todas y de nadie. La música de los dos carnales. Aquí está de todas y de nadie. A las 10 de la mañana, 10 minutos, 10:10. Tropicana, la más bacana, bacanísima. En esta mañana de sábado, algo lluvioso. Pero aquí estamos con la sintonía de Tropicana. Para que disfrute al máximo las buenas canciones que tenemos el día de hoy. Canción tiene un estado de ánimo, por eso hoy si está despechado, bueno, hay alguna canción que le sirve muy bien, que le cae muy bien a su vida. Mire que a veces cuando uno se entusa, cuando uno empieza así como a sufrir por el amor, entre más usted escuche canciones, dicen por ahí que entre más sal le echa la herida, mucho más rápido va a sanar. No quiere decir que se va a poner a depresivo ni nada, hay que saberlo controlar muy bien, pero hay canciones que le ayudan a llorar y entre más usted llore, saca, descarga todo eso que tiene en su corazón. Así que bienvenidos, aquí están los durísimos, durísimos de Tropicana, la más bacana, bacanísima. Llega el momento de escuchar el durísimo de La Esperanza, no de Esperanza Gómez, no, no, no. El durísimo de esas canciones que uno a veces anhela que, o uno espera de alguna persona. ¿Cuál es el durísimo de La Esperanza? Uno espera que alguien le sonría. El tema de uno subirse a una buseta y si el de la colectiva le sonría, hola, buenas tardes, bienvenidos, buenos días, ¿cómo están? Eso es gratificante para la persona que necesita, con el estado de ánimo, con su tema de psicología mental y todo el tema, ¿sí o no? Entonces, si alguien está por ahí a su lado, sonríale, que eso le ayuda. Por eso viene Tu Sonrisa de Elvis Crespo en el Durísimo de La Esperanza, el camino Miller Rivera, y por supuesto llegaría el mensaje que nunca envié. A veces uno se queda con esos mensajes ahí atascados, pues ahí viene Víctor Manuel, ¿cómo se lo explico al corazón? Así que en camino venimos con más de los Durísimos de Tropicana.
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1: Por supuesto, una voz tropicana está en las calles. Está Mile Rivera en este momento, quien vamos a saludar. Mile, buenos días.
2: Hola, Harolito, buenos días. ¿Cómo está?
1: Muy bien, gracias a Dios. Aquí trabajando juicioso. ¿Ya desayunaste o no?
2: No, estoy esperando que un compañero generoso me invite a desayunar. O sea, un tipo Harold Vargas.
1: Ya le envío un domi. No se preocupe que yo le envío un domi.
2: Hágame el favor, por favor, que sea frutica bien picadita.
1: No, pero sale muy cara la muchacha Mile Rivera. ¿Cómo estáis? Cuéntamelo todo. ¿Desde dónde andas?
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2: 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Aquí está la más bacana, Tropicana.
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0: Bien, ahí está la música de Silvestre Dangond. Se llama Esa Mujer. Qué canción sota, esa canción caliente, una canción mejor dicho. ¡Eso! Para el máximo con Tropicana, la más bacana, bacanísima. Ya tenemos las 10 de la mañana, 28 minutos, 10:28. Aquí seguimos disfrutando de los durísimos trends, acompañado de cada uno de los oyentes.
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0: 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Qué canción sota, ¿ah?
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0: Saludo especial para Margarita. Saludo también especial a el viejo Eduard, ahí sintonizado con Tropicana. Ahí conduciendo el vehículo con los 99.3. Eso me gusta. Que todo el tiempo, cuando se suben a su vehículo, lo primero que hacen es encender Tropicana 99.3. Así que saludo especial a todos y a cada uno de los oyentes que les encanta la buena programación de Tropicana. 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Cuéntamelo todo, manifiéstate. Bien. Tan, tan, tan, tan, tan. Listo, mientras vamos preparándonos, vamos acomodando. Bueno, yo quiero contarles que estamos en los durísimos trends. Durísimos, estamos presenciando desde las 6 de la mañana hasta las 12 del mediodía, para que ustedes estén a esta hora conectados con nosotros y contándome cuál es esa canción que le gusta y le sintoniza
2: Harold.
0: El corazón. Señor, cállate. Que tu palabra falsa van a acabar conmigo. Ahora sí, Mile, ¿cómo estáis?
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0: 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Ahora sí, Mile, cuéntamelo.
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0: Desde Alcalá Motor con la más bacana Tropicana, y es momento de seguir con los durísimos trends. Llega el durísimo de la calle, ¿ah? ¿Eh? Y viene en camino el durísimo del desquite, señores. Si usted necesita una canción para desquitarse en este momento, ya llegan esos dos durísimos en Tropicana en esta mañana de sábado.
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0: ¿Qué tal? Ahí estaba la música de Arely Senao, la reina de la música popular en manos ajenas. Sumaron 7 canciones y suena muy bien en Tropicana. O 10:44. 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
0: Con esta canción le vamos a decir adiós a esa mujer, pero decirle nunca digas que te amo, mi amor.
3: ¡Tru!

0: 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En Tropicana son las
1: 10:52.
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0: 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En Tropicana son las
1: 10:54.
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0: 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En Tropicana son las
1: 10:55.
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1: 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En Tropicana tenemos las 10:56.
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1: 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La canción que te hace recordar ese amor que no.

0: Ahí está, amiguitas de pan. Esta canción tiene dos nombres, ¿no? ¿Pa' qué me llamas? Y miguitas de pan. A esta hora en Tropicana, la más bacana, bacanísima. Luis Miguel de la Margue. A través de los durísimos trends. Aquí estamos al aire, en vivo.
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0: Qué chévere saludar a toda la people que en esta mañana están sintonizados con Tropicana en diferentes lugares. A los amarillitos, hombre, que todos los días están ahí pegados.
1: Amarillito que se respeta.
0: A saludar a Leito, Leito, ¿qué me dice Leo? Desde los Estados Unidos.
2: Buenos días.
0: Buenos días.
2: Vete, de Darío Gómez.
0: Eso.
2: Gracias.
0: Muy bien. Listo, papá, todo bien. A ver, esa no es de Darío Gómez. Vete, no es de Darío Gómez. Si no estoy mal, ¿sí o no? A ver, ¿qué me dice por acá? Buenos días.
3: Tropicana, buenos días.
0: ¿Qué ha habido? ¿Qué ha pasado, mi hermanazo?
3: Mi pana Jarito, Lalo, por favor, ¿qué pasó? Nos puede arreglar una cancioncita del Loco Quintero.
0: Gustavo Loco Quintero, listo.
3: Loco Quintero, ya que estamos anunciando que viene diciembre.
0: Por su pollo. Listo, usted lo ha dicho.
3: Bueno, mi pana Jarito, muy amable, gracias.
0: Listo, papá, todo bien.
3: Tropicana,
0: así que
3: la más bacana.
0: Bacanísima.

0: Así que preparadísimos porque mañana desde las 6 de la mañana estará Mile Rivera entregándole toda la programación perfecta de esa bailoteca navideña que no se lo pueden perder. Así que preparados desde las 6 de la mañana.
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0: canción me activa, esa canción me pone enérgico. Arriba la manito, arriba la manito. Estamos en este fin de semana escuchando la más bacana tropicana. Los que se sientan felices, díganlo.
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0: Por ahí saludamos a Ligia, al viejo Willy, a Sandrita Barragán, que todos los días se escuchan tropicana. Buenas.
2: ¿Cómo estás?
0: Palito,
2: ¿me puede regalar una canción de Rómulo Caicedo?
0: Uy, mejor dicho.
2: Con amor, por favor.
0: Pero eso está muy temprano para eso, ¿sí o no?
3: Buenos días.
0: Buenos días.
3: Que Dios te bendiga.
0: Amén. Muchas
3: aquí
0: gracias.
3: Escuchando Tropicana, la más bacana. Bacanísima. Y haciendo acedito en compañía de Tropicana. Que Dios te bendiga, Jaro.
0: Ahí te acompañamos haciendo el oficio para que te rinda mucho más.
4: Sí, yo escucho y comparto Tropicana, la más bacana, bacanísima. Oye, Jaro.
0: Sí, señor, cuénteme.
4: Recomendar que no eviten coger la vía Puerto López. Hay un tranco
0: de
4: una tractomula de varón en el puente de Ocoa.
0: Mejor dicho.
4: Y está largo el.
0: La belleza de
4: la tractomula, no creo que la arreglen así pronto.
0: Bueno.
4: Ya hay un trancón de locos, de locos, mejor de locos.
0: Gracias, viejo Willy, por informarnos esas
5: tropicana,
0: vías que están colapsadas.
5: La más bacana, mi papá.
0: ¡Botica!
5: Regáleme la canción de Pechito con Pechito de los Tupamaros.
0: Mejor dicho, pero usted está como antojado, ¿sí o no? Está buscando quién le meta el pechito y el pechito y el pechito y el pechito. Hombre, un abrazo para las 11 de la mañana, 20 minutos. Vamos a ir para las calles de la ciudad. Vea, con ella se puede hacer el baile del pechito y el ombligo. Vea, con ella, vea. ¿Quién? A mi querida y hermosa compañera Mile Rivera. Vamos a bailar el pechito, el ombliguito, Milenita, no sé, ¿se le antoja?
2: Claro que sí.
0: Se le antoja,
2: claro,
0: bueno.
2: Que sí, vamos.
0: Ahí estoy
2: a bailar,
0: disponible. Ahí estoy disponible para bailar el pechito y el ombligo.
2: Eso me gusta, que esté disponible, Jarolito. Y además, algo importante también es que si vamos a bailar pechito con pechito, lo vamos a hacer, pero mañana en la bailoteca, que va a ser desde las 6 de la mañana.
0: Mejor dicha bailoteca que viene cargada de canciones navideñas y todo, ¿no? Milenita iba a estar encargada desde las 6 de la mañana hasta las 12 del mediodía.
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0: Quiero seguir saludando más oyentes que escriben y que envían su nota de voz en el 311-4638-993. Sigo saludando más people.
1: Hola,
0: buenas.
1: Buenos días desde la galería 7 de agosto, como siempre. ¿Será que me puede colocar la canción de los Dummies? Es tarde ya para pensar que nuestro amor no se acaba.
0: Listo.
1: Gracias.
0: Vale, corazón. Dios te bendiga. Gracias a ti. Quiero saludar a mi Isa. ¿Cómo estás, Isa? Isa.
2: Buenos días, yo escucho bebé y comparto otra
0: pizza. ¿Cómo estás?
2: Bacana, bacanísima. Buenos días, mi Harold hermoso, Dios te bendiga.
0: ¿Cómo estás, corazón?
2: Por favor,
0: de melón.
2: Si eres tan amable, me puedes regalar ahí el.
0: Ay, ay, María, abre María, ve María, ve María. ¿Cuál?
2: Quiero ser feliz.
0: Quiero ser feliz. De la chéverísima. Oiga, pilas, mañana vamos a estar de bailoteca para que no se lo pierdan, la bailoteca navideña con Tropicana, la más bacana, bacanísima. Vamos con el durísimo que salvó la fiesta y que me dijo el oyente que quería cachete con cachete, pechito con pechito, mejor dicho. Aquí está su canción, la canción que salva la fiesta, señores.
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2: El durísimo de Ciérvalo, pues. La

0: los rayos de México, una canción de Sírvalo Pues.
1: El durísimo del adiós. Esa canción para decir adiós a algo o a alguien.
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0: Y por supuesto con esa canción les voy a decir adiós. Me voy a descansar. Muchísimas gracias. Ya vienen las horas de la tarde, Mile Rivera, para que no se me desconecten. Mile Rivera estará este domingo a las 6 de la mañana con toda la bailoteca navideña para que no se lo pierdan. Aquí está la música de Luis Mateus. Adiós, amor.

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3: 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En Tropicana son las
0: 11:57.
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0: Rivera.
1: Los voy a estar acompañando de corrido en toda esta tarde, tarde bacana, tarde de sábado, fin de semana. Último fin de semana que nos trae este mes de agosto, octavo mes que para algunos se fue volando, para otros fue muy lento, pero en fin, ya último fin de semana que nos trae este mes de agosto y cerramos con brocha de oro. Vamos a estar mañana desde muy tempranito con la bailoteca de Tropicana.

0: dice, oiga, no me acostumbro a vivir sin ti. Yo de verdad admiro a esas personas que tienen esa facilidad de terminar una relación y salir como tan fácil, de no sufrir por amor. Pero hay unas tusas que, Dios mío, ¿ah? Pasa y pasa el tiempo y todavía dice uno, oiga, no me acostumbro, mi amor, no sé vivir sin ti.
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0: Y sin mencionar lo que dice la canción, ¿no? A veces uno guarda que las cartas, bueno, eso en este tiempo ya no se ve mucho, ¿no? Pero esos detalles, ¿qué tanto pueden llegar a afectarte en esos recuerdos? ¿Ah? 12:46 en Tropicana, 12:46, pero bueno, afortunadamente no es el caso mío ni el caso de los oyentes, porque yo sé que no andan entusados.
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0: Aunque dicen que la gente saca excusa los sábados, dicen que están entusados para irse a tomar. Yo no sé si eso sea cierto. Así que bueno, aquí estamos activadísimos, pleno sábado, fin de semana, ya 29, que marca ese calendario, 29-08 de este 2026, 29 días. Así que aquí estamos activadísimos en pleno sábado, fin de semana, acompañando a los oyentes, a los que se quieran reportar por acá, les voy a dejar el Tropi WhatsApp, los que me quieran dejar notica de voz, que me quieran saludar por acá al 311-4638-993, ahí está el Tropi WhatsApp. Por acá de una vez, si quieren dejarme notica de voz, lo voy saludando. De una vez, a ver por acá.
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0: ¿Quién me acompaña por acá en este mediodía? A ver, los escucho. Por favor, no corran tanto. No corran tanto que se me enferman. A ver, por acá, ¿quién? ¿Quién me acompaña? Sandrita, ¿cómo estás?
2: Hola, mi Mile, muy buenas tardes. ¿Cómo está? Que Dios te bendiga, mi niña. Aquí escuchando Tropicana, la más bacana, bacanísima, haciendo almorcito. Que Dios te bendiga, mi Mile.
0: Un abrazo. Por acá también me acompaña Danielito. Me deja por acá, manito arriba. Un abrazo. Uy, se cuida este muchacho. Vea, pues, tremendo almuerzo. No será muy temprano para un almuerzo como ese, ¿ah? Bandeja paisa. Apenas. ¿Se consiente usted? Hola, ¿ah? Qué envidia. Qué envidia porque yo ando a dieta. A ver, por acá, lo único que puedo comer es el chicharrón. A ver, por acá, hola.
3: Hola, amor mío y tu corazón de otro bandido.
0: ¿Cómo estás, mi vida?
3: Escuchándote.
0: Amor mío, corazón de otra, ¿ah? Yo sufriendo por ti, tú por otra. 12:48, a ver, por acá, ¿quién más? A esta hora yo escucho, veo y comparto Tropicana, hola.
4: Buenas tardes, Milenita.
0: ¿Cómo estás, Brian?
4: Gracias, Marinito, por las calles de Villa. Acompañándote y escuchando Tropicana, la más bacana.
0: Bacanísima. Un abrazo, Brian. A los Tropi amarillitos también. A esa hora nos escuchamos.

0: Tropicana son las
1: 12:55 en Tropicana.
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1: 12:57.
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1: 12:58.
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0: dinamita. No, definitivamente toda la música bacana. Se me quedó corta acá mencionando tanta música bacana que vamos a tener mañana. Así que quiero por acá los oyentes, la gente bacana que me diga, oiga, mañana quiero soltar baldosa con esa canción. Voy tomando nota por acá de una vez. Que me digan con qué canción ustedes quieren levantarse y azotar baldosa con Tropicana. Por acá los oyentes, a la gente bacana, los que me dejen notica de voz, que me cuenten de una vez, por favor. Voy tomando nota porque mañana vamos a estar bailando, disfrutando.
1: ¡Viva la fiesta!
2: ¡Viva!
0: Azotando baldosa con Tropicana desde las 6 de la mañana. Le vamos a madrugar de verdad a este domingo, a este último domingo que nos trae el mes de agosto. Oyentes por acá que me digan con qué canción vamos a soltar baldosa, mañana la voy a tener en cuenta. También los invito para que estén muy al pendiente, desde las 6 de la mañana vamos a soltar baldosa con Tropicana. Toda esta música bacana que nos gusta.
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0: Toda esta música bacana que nos hace recordar, que nos dice, oiga, hay que soltar baldosa, vamos a quemar calorías mañana.

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0: Eso me gusta, que me vayan recomendando canciones.

0: con la danza del pato. Gracias, Dios la bendiga.
1: Claro que esa va a estar ahí presente. Esa va a estar ahí presente mañana. De una vez voy a anotar por acá la danza del pato de una vez. La vamos a tener lista porque mañana lo que vamos es a soltar baldosa con Tropicana. Así que pilas pendientes. A ver, Sandrita.
2: Y mañana no debe faltar Soledad de Lisandro Mesa. Uy, esa sí es una canción muy bonita.
1: Sí, señora, tiene toda la razón. No, mejor dicho, aquí voy a estar tomando nota con todos los oyentes de Tropicana para que ustedes me van recomendando también canciones. Desde muy tempranito vamos a estar bailando, disfrutando toda esta música bacana, toda esta música que nos gusta, que nos trae recuerdos, que dice uno, oiga, de verdad, esta música nos levanta el ánimo, nos pone bien alegres, y más porque estamos en una temporada que ya uno dice, se está acercando este mes especial que nos gusta, nos está recibiendo

0: pude olvidarte en Tropicana. 1:24, todavía estamos de mediodía, todavía estamos plan almuerzo, aunque bueno, se dice que los fines de semana como que no tiene uno horario exacto para tema de almuerzo, ¿no? Fíjate que almuerzo tardecito los sábados y los domingos.
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0: Mientras muchos todavía están aprovechando plan almuerzo, vea, les voy a recordar en especial a los conductores, porque pues si ustedes se han dado cuenta, ya arrancaron las obras nocturnas para recuperar la avenida 40 en la ciudad de Villavicencio, así que es importante estar dateados con esto. Para los oyentes de Tropicana, sobre todo porque la gente, en especial los que van en el taxi, en la buseta, en su carro, pues saben que eso se pone siempre un poquito, para algunos diría yo que estresante, ¿no? Afortunadamente pues esto va a ser en un horario importante. Inicia la intervención de la avenida 40 de Villavicencio como parte pues de plan de mejoramiento vial que se está llevando a cabo, que además pues, según se dice, el gerente de la Agencia para la Infraestructura, el señor Sergio Iván Muñoz, explicó que los trabajos comenzarán en el sentido centro-villacentro. Eso va a ser desde las 5 de la tarde, que habrá pues personal y también señalización en la zona, mientras que a partir de las 8 de la noche se iniciará el retiro del asfalto existente. Así que hay que estar pilas también con esto. Durante el día se mantendrán cerca de 2 carriles habilitados para así de esta manera pues reducir el impacto en la movilidad. Los trabajos se van a realizar tanto en horario nocturno como diurno para acelerar pues la ejecución. Hay que tener un poquito de paciencia. Muchos dirán que pues es complicada la situación, pero bueno, todo sea por ayudar a nuestra Villavicencio. La intervención incluye el retiro de la carpeta asfáltica y obviamente la instalación de membranas y la aplicación del nuevo pavimento, que es importante. Y después de las obras van a continuar también en la avenida Puerto López, o sea que nos vamos preparando también, porque las obras van a continuar en la avenida Puerto López desde el Parque de Banderas hasta el intercambiador de la Universidad Santo Tomás. El tercer corredor será la vía Catama entre el cementerio y el antiguo CAI de Gaviotas. Entonces, bueno, pues se pide también a los conductores y motociclistas reducir la velocidad y transitar con precaución mientras pues avanzan estos trabajos, todo sea para mejorar la ciudad, para mejorar la movilidad que de verdad se necesita, y como todo, siempre pues hay un sacrificio ahí de por medio, ¿cierto? Así que esta invitación, o mejor, esta noticia es para todos los conductores, porque ustedes ya están con estas obras importantes para así de esta manera recuperar la avenida 40 de Villavicencio, que la necesitamos en total. 1:26 entre

0: Picana y más hoy en pleno sábado.
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0: Y no estamos hablando de cualquier sábado, es el último sábado que nos queda de este mes de agosto. Apenas aprovechándonos de esta tarde, un clima delicioso, un clima suavecito que nos va acompañando por acá en Villavicencio, apenas para disfrutar toda la música bacana.

Juanito para el amor, aprovechando que estamos de fin de semana, aprovechando que estamos escuchando a Jonales Castaño. Apenas un guarito no cae nada mal. 1:47, aquí está la salsa en este fin de semana con Tropicana.

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1: 1:57.
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1: 1:58 en Tropicana.
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2: 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En Tropicana son las
1: 1:59.
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1: ¡Bacanísima, bacanísima! Así estoy. Aprovechando que estamos en pleno sábado, fin de semana con Tropicana, y además aprovechando para saludarles, para acompañarles, para decirles feliz tarde bacana.
2: Amarillito que se respete, lleva Tropicana.
1: Qué bueno que recibimos este fin de semana. Algunos ya están por ahí con la quincena porque les adelantaron. Oiga, y afortunados, ¿no? Porque todavía nos quedan unos días para finalizar el mes de agosto. Pero bueno, ya último fin de semana que nos trae este mes de agosto, mes de las cometas. Y a mí se me gustaría por acá preguntarles a los oyentes, ¿ustedes elevaron cometa en este mes de agosto?
2: ¿Cómo?
1: Lo digo porque todavía soy revisando por ahí, sobre todo si uno sale por parte acá del centro, uno ve que hay gente que está vendiendo cometas, o inclusive a las afueras también de Villavicencio, uno ve puntos, o bueno, en la calle uno ve puntos donde venden cometas, pero ustedes todavía aprovechan para elevar cometa. ¿Cómo me les fue con estos vientos en este mes de agosto? ¿Sí elevaron cometa? Es una buena actividad que se ha perdido un poquito, pero creo que todavía podemos rescatarla. Antes uno salía más con los niños, ¿no? Plan familia, más que celular. Bueno, antes no se usaba tanto el celular. Más que celular era elevar cometa. Ahora pues los niños más con celular que elevando cometa. Ah, que porque el papá está ocupado, que porque no queda tiempo, que porque eso, que porque lo otro. Pero en los tiempos de antes, por lo menos de la niñez, uno sí disfrutaba más el tema de elevar cometa. Pero sí les pregunto por acá a los oyentes, ¿ustedes aprovecharon el mes de agosto que ya está por finalizar para elevar cometa? Cuéntame por acá o envíenme fotico de su cometa. 311-46-38-993. No sé cómo ha estado el tema de los vientos, pero creo que por tradición siempre agosto ha sido el mes de los vientos, el mes de elevar cometa, con esas tradiciones que no se pueden perder. 2:10. Aquí está Tropicana, la más bacana, bacanísima en este sábado.
0: Al

0: al señor Israel Romero, que está próximo a cumplir sus 71 años. Uy. Ya está viejito Israel Romero. 2:18 minutos en Tropicana, la más bacana, bacanísima.
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0: Dicen que las personas, después que van teniendo ya sus añitos, se van cambiando los años. O sea, si tienen 70 años, se cambian y sería 07. Si tienen 40, sería 04, que es en mi caso. Si tienes 63, sería 36. Bueno, algo así me dijo alguien el otro día. No sé qué tan cierto sea. 2:19, a ver por acá. Saludos, oyentes. En esa tarde bacana con Tropicana, o como dice la canción, si tuviera 20 años, quisiera tener 20 años menos. A ver por acá, buenas, hola.
2: Tropicana, Tropicana, la más bacana, buenas tardes, hola Miller. Hola. Yo soy de Cometa, pero ¿sabe cómo? Compré un globo de helio y la amarré para que elevara, porque con esos vientos que hicieron, no, mi queridita, eso no elevaba.
0: Oye, nadie, eso es verdad.
2: Pero yo sí, porque compré esa bomba, la amarré. Y mi cometa empezó, ¿cierto? Hasta nueva orden. Entonces, grave, estuve bien.
0: Mejor dicho,
2: inflando cometa.
0: Usted sí, usted es experta inflando globos, ¿ah? Oiga, pero esta muchacha me salió muy creativa. Pero si el tema de los vientos, oiga, hasta eso ha cambiado hablando de las cometas, ¿no? Hasta eso ha cambiado. Antes eran tremendos vientos, ahora. El clima ha cambiado bastante, definitivamente. 2:20 minutos, pero bueno, la creatividad no falta, eso me gusta. 2:20 minutos, hasta el sábado, fin de semana. Estas son las tardes.

Venga, tres cosas que puede tener un mal hombre. Que salga tacaño, que sea mantenido y aparte de eso que sea perro, ¿ah? Hablando cuando uno dice que este me sirvió para tres cosas. Para nada, primero porque era mantenido, segundo porque era tacaño, tercero porque era bien perro, o sea, para nada, para nada y para nada. 232, bueno, y eso que solamente mencionando tres cosas, ¿no? Hablo por el lado de las mujeres, que a veces uno se encuentra unos personajes, así como le puede pasar también a los hombres, ¿no? Porque aquí en estos tiempos estamos 50-50, sí, señores, que no digan, ah, es que mire, solamente habla de los hombres, ¿no? También los tiempos han cambiado y hay mujeres que son jodidas. Ay, ay, ay, 233, voy por acá a alistarles dos canciones más adelante, aprovechando que vamos a estar mañana de Bailoteca, que vamos a estar azotando baldosa. Voy a prepararles por acá dos canciones. Quiero que ustedes, los oyentes, estén pilas, me ayuden a elegir una de esas dos canciones. Vamos a estar de mano a mano, vamos a adelantar un poquito porque mañana vamos a estar de Bailoteca con Tropicana, así que los quiero pilas activos a través del Tropi WhatsApp, que me ayuden a elegir una de esas canciones, porque mañana vamos a estar desde muy temprano.

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1: Definitivamente las canciones más bacanas, las canciones que nos trae mañana la Bailoteca de Tropicana. Vea, este es un pequeño adelanto de lo que va a ser la Bailoteca de Tropicana. Mañana desde las 6, por este ladito, 6 de la mañana, por este

primera canción que le recomiendo por acá en este Mano a Mano de Tropicana, aprovechando esta tarde de sábado. Ustedes me dicen si quieren escuchar esa canción completica. Tropi WhatsApp, por acá lo voy a habilitar.

0: diferente, sábado diferente como Tropicana. A esta hora no cae nada mal, un mano a mano, y más con esta música bacana que mañana va a estar desde muy tempranito, desde las 6 de la mañana. Esta es la primera canción. Por ese otro ladito les traigo esta para que ustedes elijan.
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0: Dos canciones para que ustedes se disfruten, y por este ladito está esta canción que a más de uno le gusta.
2: Llegó el hijo de puta, muchachos.
0: Sí, señor. Lisandro Mesa, ¿cuál canción quieren escuchar en este sábado? Aprovechando este mano a mano de Tropicana, ustedes por acá me dicen con cuál nos vamos. Puede ser la 1, puede ser la 2.

0: nos ponemos en forma de una vez. Estamos de mano a mano. Ustedes saben que mañana vamos a estar con toda esta música bacana, pero este es como el abrebocas de lo que va a ser mañana esta bailoteca de Tropicana. A ver, por acá de una vez, ustedes me dicen la uno, que es el pájaro amarillo de los 50 de Joselito, o puede ser el hijo de tuta de Lisandro Mesa. Arranco por acá por este ladito. A ver, a ver, a ver, ¿quién le da ese primer voto? Hola.
1: Sí, quiero escuchar el pájaro amarillo. Sí, me hace el favor.
0: Esa lleva el primer botico. A ver, por acá más oyentes. 311-4638-993. A ver, por acá, por acá, por acá.
2: Mile, buenas tardes. Picaron la más bacana. La 1, la 1.
0: Pájaro amarillo. A ver, por acá.
3: Amor mío y tu corazón de otro bandido. La número 1.
0: La número 1.
3: La 1.
0: A ver, por acá.
4: Y Mile. Con la número 2, la número dos. Mesa, mi niña.
0: El hijo de tuta. Perfecto, Sandrita. A ver, por acá, ¿quién más? 311-4638-993. Adelantándonos a lo que va a ser la bailoteca de Tropicana.
5: Mile, mile, mile, de Tropicana, la 2, el hijo de Tales.
0: A ver, por
5: Tropicana,
0: acá.
5: Tropicana, la más bacana, yo escucho. Veo y comparto Tropicana, Lisandro Mesa, Lisandro Mesa, por supuesto.
0: A ver,
6: las dos están buenas, pero me voy con la segunda. Lisandro Mesa, el hijo de tuta.
0: Eso es lo que dicen los hombres a veces. Eso mismito lo que dicen los hombres.
6: Las dos están buenas, pero me voy con la segunda. Lisandro Mesa, el hijo de tuta.
0: ¿Se ve? Eso es lo que dicen los hombres.
7: Hijo de tuta, muchachos.
0: A ver, por acá escucho más oyentes.

0: está perfecto, ahí va. Entonces el voto para el hijo de tuta. A ver, por acá. A ver, hola.
1: Tropicana, la más bacana, bacanísima. Mire, la número uno.
0: Perfecto. A ver, por acá, hola.
2: Mire, Tropicana, la más bacana. La dos. Tuta.
0: Perfecto. Por acá.
2: La uno.
0: El pájaro amarillo. Aquí.
2: El hijo de tuta.
0: A ver. Por acá, por este ladito. 50
3: de Joselito.
2: Buena, yo escucho Tropicana, el hijo de tuta, el disco de nosotros ahora.
0: Ay, Dios
2: con
0: mío.
2: Ese salario que nos impusieron, vamos a mirar a ver qué hacemos.
0: A ver, por acá, el hijo de tuta.
4: Hola, mire, el hijo de tuta, el hijo de tuta,
0: mejor dicho. Aquí, por acá, hola.
2: Mire, por el hijo de tuta.
0: Ay, no me digas. Ahí ya está, mejor dicho, mirando por acá la votación, esto quedó de la siguiente manera.
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0: Bueno, yo pensé que se iban a dar más duro estas canciones, pero la verdad, siempre fue bastante la diferencia de votos y esa es la canción que gana. Ahí sí mismo, el hijo de tuta de Lisandro Mesa, para que se la disfruten completica y así como esta canción mañana.

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1: 2:57.
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1: 2:59.
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0: 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En Tropicana son las
1: 3 en punto en Tropicana.
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todos en alguna vez en la vida nos ha tocado, de cierta manera, hacer un alto en el camino por errores, por malas decisiones o simplemente por pruebas que nos pone la vida. Y es ahí cuando uno empieza a reflexionar y dice, oiga, definitivamente tengo que hacer un alto en el camino, tengo que hacer algunos cambios en mi vida que siento que no están bien. Y de cierta manera, esto que estoy viviendo en estos momentos no solamente me está afectando a mí, también está afectando a mi familia, a mis seres queridos. Así que llega ese momento en el que uno dice, hay que hacer un alto.

0: ¡Qué canción sota! ¡Qué calzota! Con lo que estamos arrancando otra hora más de esta tarde bacana, de este sábado, fin de semana con Tropicana. Así que si usted está aprovechando que estamos por finalizar el mes de agosto, reflexionando, porque también se vale, no importa el mes, no importa el momento de hacer un balance y decir, oiga, ¿qué estoy haciendo? ¿Será que por ese camino por el que voy es el correcto? O definitivamente me toca hacer un alto, reflexionar y decir, tengo que hacer un cambio, es importante. 311.
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0: Aquí estoy acompañándoles tarde bacana y no estoy sola, como siempre, estoy con la buena compañía de los oyentes. Así que si se quieren reportar por acá, de una vez los voy escuchando. 311-4638-993. ¿Será que nos vamos con otro mano a mano más adelante de música tropical, de viejitos? Cuéntenme por acá los oyentes, ¿será que os traigo otro mano a mano de Tropicana? Pero con música tropical, porque mañana vamos a estar de bailoteca desde las 6 de la mañana. Así que cuéntenme por acá, dígame.
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0: ¿Desde dónde nos van escuchando a esta hora en Tropicana? Están en Tropi Amarillito, están en la buseta, está en la casa, está acostadito por ahí en el chinchorro descansando, están viajando. ¿Por qué lugar, por qué sector a esta hora van escuchando? Dígame por acá, 311-4638-993, a los oyentes, a la gente bacana, los que nos escuchan a esta hora y los que se reportan, ahí les tengo el Tropi WhatsApp, o también a los que nos siguen a través de nuestras redes sociales, Tropi Villavo en Instagram, ahí nos pueden seguir, Tropicana Villavicencio en Facebook y en TikTok, ahí también los pueden encontrar, y de paso, si me quieren seguir, me pueden encontrar como arroba mile locutora. Ahí estoy en Instagram. A ver por acá, Norsi, ¿qué me dice, mi amor?
3: Tropicana, Tropicana, la más bacana. Ole, mile, ay, qué más, me encanta escucharla.
0: Ay, tan bella.
3: Me puede regalar ahora que te vas un vallenato ahí, como bueno, gracias.
0: Vallenato bueno. Vallenato, bueno, te voy a buscar la canción, mi vida. Un abracito, 313. A ver por acá, ¿quién más saludo en esta tarde?
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0: Yo escucho, veo y comparto Tropicana, así que repórtense por acá, cuéntenme si están en movimiento, si ya están descansando, si están aprovechando, todavía están trabajando. ¿Cómo se mueve esta tarde con Tropicana? A ver, Brian, Brian.
4: Buenas tardes, de la Tropia Amarillito. Dale una canción bien bacana para no dormirte.
0: Perfecto, Brian, una canción bacana, canciones que nos acompañan en este sábado, fin de semana.
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1: Seguimos en esta ronda de mano a mano de Tropicana, todo porque estamos ya de

la primera canción que les traigo en esta segunda ronda del mano a mano de Tropicana. Limoncito con ron, apenas, no cae nada mal para este sábado.

0: ustedes quieren escuchar esta canción completica en este mano a mano de Tropicana, me lo van diciendo por acá a través del 311-4638-993. Aquí por este ladito viene.
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0: Por este ladito, por ese ladito. Nada más y nada menos que infaltables en una bailoteca, los melódicos. El Chipi Chipi.

de una vez votando a través del 311 4638993. Por acá los voy escuchando. ¿Qué me dicen? ¿Será que nos vamos con limoncito con ron? Puede ser. O también el chipi chipi.

0: ustedes son los que votan por acá. A ver, a ver, a ver, a ver. Vamos con el primer oyente de una vez.
1: 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Muy buenas tardes, Tropicana. Y pura musiquita ahí decembrina. Estamos ya en septiembre, que se siente que viene diciembre, Tropicana. Gracias.
0: A ver, por acá los escucho. ¿Qué me dice Florecita? Florecita, mi amor.
2: Yo escucho, recomiendo Tropicana, la más bacana, bacanísima. Mire, buenas tardes.
0: ¿Cómo estás?
2: Limoncito con ron, póngala.
0: Limoncito con ron.
2: Que Dios
0: ron.
2: Te bendiga, que tengas bonita tarde.
0: Gracias, mi vida. A ver, por acá.
3: Milenita, chipi chipi.
0: El chipi chipi.

0: a ver, vamos a hacerlo rapidito. Y ¿qué me dice por acá María del Pilar?
1: Melenita, limoncito con ron.
0: Limoncito con ron, le voy a decir una cosa, como lo vamos a hacer rapidito, vea.

0: lleva Tropicana. Oiga, un abrazo. Siempre nos saludamos, siempre nos tenemos en cuenta aquí en Tropicana. Pero un abrazo grandote para los tropiamarillitos. Qué rico, qué gusto saber que cuando uno se sube a un tropiamarillito, porque aquí en Tropicana somos consumidores de tropiamarillitos. Ahí nos llevan siempre a través de los 99.3.
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0: Fieles, como dice por ahí Johncito, que también es fiel oyente de Tropicana. Ellos son 24/7 con Tropicana. Así que para todos los tropiamarillitos, los tropiconductores también, a los que nos escuchan en las bucetas, un abrazo grandote. Aprovechen este fin de semana que es de movimiento, fin de semana para facturar, fin de semana de verdad

lindo detalle, mi amor, pero ¿sabes qué? Ya es demasiado tarde porque ya estoy en manos ajenas. ¡Qué canción sota! Arely Senao con Grupo Exterminador. Oiga, hablando de Arely Senao, se prepara este 17 de octubre que va a estar en el Movistar Arena, va a estar ya celebrando 30 años de carrera por parte de la reina de la música popular, Arely Senao. 3:45.

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1: 3.56.
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1: 3.57 en Tropicana.
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2: 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En Tropicana son las
1: 3.58.
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Está siendo muy querido aquí en Colombia. Les hablo de Nicky Jam, ese cantante puertorriqueño que además ha vuelto a demostrar su cariño y de qué manera por nuestro país, Colombia, apoyando a tantas personas en este terremoto que pues que lastimosamente tuvimos en nuestro país, en diferentes ciudades. Y bueno, pues qué bueno saber que este artista se sumó a una iniciativa de apoyo para ayudar a comunidades que atraviesan momentos difíciles, llevando solidaridad y esperanza. Qué bien por

0: de semana con Tropicana y a esta hora.
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0: Música bacana, vea, a las 5 de la tarde vamos a estar con Súbele, súbele el volumen a Tropicana. La música que nos alegra el corazón, que uno dice hay que dejar por allá las tristezas escondiditas, sacar la alegría. 414, saludo por acá oyentes a esta hora. Los que siempre se reportan a través del 311-4638-993, hoy sábado.
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0: Aprovechando también de que se reportan por acá a través del Tropi WhatsApp, alguien que me cuente cómo está la movilidad, Brian. Brian, que me había dejado por acá reporte o saludito. Sé que es Tropi Amarillito. ¿Cómo está la movilidad a esta hora?
1: Amarillito que se respete, lleva Tropicana.
2: Mire, mire, buenas tardes. Gremio Amarillito con Tropicana, la más bacana
0: de la. Un abracito. Gracias, gracias a los oyentes, a la gente bacana que se reporta. Así que a esta hora por acá los Tropi Amarillitos, los que me quieran contar cómo está la movilidad, cómo está Villavicencio, hay trancones, no hay trancones, cómo está a esta hora, sobre todo ahí por la avenida 40, en la vía Villavicencio, Puerto López, vía Villavicencio Casillas, Villavicencio Restrepo, y Villavicencio Restrepo que es bien movido, sobre todo el fin de semana. Alguien que me cuente por acá, que me reporte cómo está la movilidad. Por acá los voy escuchando, que me cuenten cómo está la ciudad, cómo va Villavicencio, por qué lado se presentan trancones. Esos que no nos desamparan, ni de noche ni de día. No, mentiras, más en el día, que hay trancones. Y más a esta hora con esos arreglos que se están haciendo en la ciudad, pues ya he visto un poquito congestionada. Pero paciencia, paciencia, porque aquí está Tropicana que nos va acompañando, aún con trancones y con toda la música bacana.

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0: Las 6 de la mañana.
1: Ya lo saben que mañana prepárense, oyentes de Tropicana. Yo los quiero bien tempranito, por favor. Más exactamente desde las 6 de la mañana. Prepárense porque vamos a recordar esos clásicos, toda esa música bacana que nunca pasa de moda. Música tropical que nos pone a bailar. Canciones que nos traen, oiga, recuerdos, esa época bonita de nuestra niñez, cuando bailaba papá y mamá. Toda esa música que nos pone de verdad a bailar. Así que desde muy tempranito vamos a estar, como nos gusta, azotando baldosa, alegrando corazones y poniendo pues a disfrutar a toda la gente bacana que va a estar bailando, disfrutando desde las 6 de la mañana. Así que por favor, alista el parejo, yo le estoy avisando de una vez para que usted aliste el parejo, para que no se me queden quietos mañana, para que esté ahí, mejor dicho, a todo volumen. Súbele el volumen a Tropicana.
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1: Para que saque a bailar a la pareja, al vecino, a la mamá, al que tenga por ahí al ladito, porque mañana vamos a estar bailando. La bailoteca arranca desde las 6 de la mañana, bien tempranito como nos gusta, para que, mejor dicho, arranquemos este domingo con el pie derecho. Vamos a estar bailando, cantando, disfrutando toda la música bacana, toda la música que nos alegra, que nos pone a bailar, que nos pone a desempolvar esos clásicos, esos viejitos sabrositos. Mañana se me preparan todos los viejitos porque vamos a estar así como nos gusta, azotando baldosa, pegaditos, como dice la canción, cachete con cachete, pechito con pechito, bailando

pronto estar en una relación por ahí. Saber que ambos están comprometidos, pero saber que ese pensamiento está puesto en otra persona, hágame el favor. Dos locos, Monchi y Alexandra, la bachata. Puede pasar. Recuerde que las canciones en muchas ocasiones cuentan historias de la vida real. 4:36. A esta hora yo escucho, veo y comparto Tropicana, la más bacana, bacanísima, un sabadito. Una tarde que se ha pasado muy rápido, una tarde bacana. Tarde apenitas para complementarla con buena música. Y lo que me gusta, y yo sé que también le gusta a los oyentes de Tropicana, vea. Esto que escucha por acá de fondo, se llama nada más y nada menos que salsa, salsa bacana. ¿Qué tal por acá? Algo del gran Pedro Conga. Esta canción, ya que salsota, me la encontré por acá. Precisamente

15 minutitos ya de llegar sobre las 5 de la tarde. Y aquí estamos de tardes bacanas, aprovechando este sábado, este 29 ya de agosto. Toda la música bacana que te acompaña en Tropicana 99.3. Y no puede faltar este vallenato con

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0: 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En Tropicana son las
1: 4:56 en Tropicana.
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llega, suben el volumen a Tropicana. Estamos de fin de semana. Qué bueno saber que se acabó la semana, que este es el último fin de semana que tenemos. Para algunos se acabaron las preocupaciones, llegó el momento de disfrutar. Así que prepárense porque estamos en súbele el volumen a Tropicana. Aprovechala para compartir con todos los amigos. Hay muchos que aprovechan plan familiar. Así que póngase cómodo porque vamos a bailar, a disfrutar de toda esta música bacana que trae Tropicana en este fin de semana. Y aquí no puede faltar lo que nos gusta. Póngale salsita, póngale salsita. Este es

0: desde las 6 de la mañana.
1: Mañana, es mañana, sí, es mañana. Mañana, desde las 6 de la mañana. Aquí vamos a estar activos, este pechito los va a estar acompañando.
0: Al aire, una voz bacana en Tropicana, Miller Rive.
1: Mañana, es mañana, sí señor. Mañana voy a estar acompañándoles a través de Tropicana desde las 6 de la mañana. Así que a madrugarle a la bailoteca de Tropicana para que se vayan preparando los oyentes. También me ayuden a programar a través del 311-4638-993, donde vamos a estar azotando.

0: Tropicana, Tropicana, tan diferente que ayuda a los peluditos y a la gente. Y hablando de que ayuda a los peluditos y a la gente, a esta hora están solicitando servicio de ambulancia.
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0: A pleno sábado, fin de semana, a esta hora, más exactamente, piden servicio de ambulancia por el camino ganadero. Están solicitando servicio de ambulancia. Al parecer un accidente que se acaba de presentar, entonces hacemos el llamado a los señores de ambulancia para que lleguen a ese sector donde están pidiendo servicio urgente. 538.
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Estamos de sábado, fin de semana con Tropicana y aprovechando de este sábado, también mencionarles de la avenida 40, que desde esta misma noche se está mencionando también que se inician con los trabajos de pavimentación en la carpeta asfáltica de la avenida 40, como se había estado anunciando, además mejorando el estado de la vía y optimizando la movilidad en la capital, en el departamento también, pues porque hay mucha gente que viene de otros lugares, de otros municipios. Qué chévere que puedan encontrar eso acá en Villavicencio. Entonces, pues la intervención avanzará por etapas desde el sector del puente El Maizaro hasta el Centro Comercial Villacentro, y la intervención se hará en las noches en busca de generar el menor impacto, según dicen, en el tránsito durante el día. Así que ahí les dejo ese datico a los oyentes de Tropicana, a la gente que a esta hora nos va escuchando, que van en taxi, que van a buseta, que van en su carro, para que tengan en cuenta que ya prácticamente se inicia con los trabajos de pavimentación en la carpeta asfáltica de la avenida 40.

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1: 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En Tropicana son las
0: 5:55 en Tropicana.
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0: 6:55 en tu Tropicana.
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0: 6:57 minutos en tu Tropicana.
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0: Tropicana son las
1: 6:57 minutos en tu Tropicana.
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